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1: Bueno, señoras y señores, aquí está Café Latino, una grabación de larga duración para bailar y para

Bueno, pues voy a saludar a Saki con un besito, a Misione, a Daras y a Elka, a Giuseppe, a DJ Bello, a Kata con un besito, a Jessie otro besito, a Cyberman, a Ciro Becchino, a Paola, a Félix, a Lise, a Bruna. A Claudio, The Crow, a Fenich, a Fatisero, a Marika, a Zurra y a todos los que están escuchando por los reproductores externos, Alexa, Facebook, WhatsApp y al grupo.

Bueno, la próxima canción es para todo el chat, para Tutti Boy, de Julio Iglesias, Sweet Caroline, Dulce Carolina. Espero que os guste a todos.

Bueno, y la siguiente canción se la voy a dedicar a Daras, a Elka, a Josep, a DJ Velo, a Ciberman, a Ciro Vecino, a Paola, a Félix, a Lise, a Claudio, a The Crow, a Fenich, a Fati, a Marika, a Kira, a Zurra, a todo el mundo que está escuchando Radio Sole Luna.

Bueno, luego voy a poner una canción que es un ruso, sí, un chico ruso, un hombre, un ragazzo ruso, que a mí me gusta mucho, me piace molto, y se llama Arcadias. Espero que os guste. A bailar en la

El siguiente tema vamos a dedicárselo a Akira, espero que te guste, es de Jennifer Rush, Icon Undone, espero que te guste. Akira.

Bueno, y la siguiente canción, pues como no, para Gio. Espero que te guste. Un poco de violín, Gio. Giovanna.

Bueno, y la próxima canción es para todo el mundo que escucha Radio Sol y Luna en los reproductores externos, pues para todos ellos, una canción de Gloria Gaynor.

viernes ya vamos a escuchar a Diana Ross con un temazo. Espero que os guste para todos, para tutti.

Buonasera Marco, bienvenuti. Bueno, y la siguiente canción, nos vamos a ir con una canción de John Lennon, Imagine. Espero que os guste.

Pues me voy a despedir de todos. Gracias por estar ahí escuchándome. A Tutti Boy. Gracias, Radio Sole Luna. Y me despido con una canción de Sabax, Only You. Solo tú, Radio Sole Luna. Only You. Bueno, y claro, desearle buena música a Jessy, buena directa, buen divertimento y un besito. Only You.

Bueno, qué bonita canción de Camilo VI, pero es una versión remix. Bueno, Jessie, ¿estás pronta? Bueno, pues te voy a pasar la radio, controles, a la de 3, a la de 2, a la de 1, bona directa, Jessie.

Padre nuestro que estás en los cielos, santificado sea tu nombre, venga a nosotros tu reino y hágase tu voluntad así en la tierra como en el cielo. Perdona nuestras deudas, así como nosotros perdonamos a nuestros deudores.